0: 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Es la hora 21, 2 minutos. La temperatura, 11 grados. La humedad, 73%.
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7: Es la hora 21:33 minutos. La temperatura 11 grados. La humedad 73%.

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3: La temperatura, 11 grados. La humedad, 73%.
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0: Es la hora 22:59 minutos. La temperatura 11 grados. La humedad 75%.
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4: Es la hora 23:32. La temperatura 10 grados, la humedad 79%.

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5: La temperatura, 10 grados. La humedad, 79%.

0: La temperatura, 10 grados. La humedad, 80%.
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0: La temperatura, 10 grados. La humedad, 81%.
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0: La temperatura, 10 grados. La humedad, 79%.
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0: La temperatura, 10 grados. La humedad, 78%.
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2: La temperatura, 10 grados. La humedad, 80%.

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3: La temperatura, 10 grados. La humedad, 80%.

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0: 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La temperatura, 10 grados. La humedad, 80%.

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4: La temperatura, 10 grados. La humedad, 80%.
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La temperatura, 8 grados, la humedad, 91%. 104.7, noticias a diario.

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3: La temperatura, 8 grados. La humedad, 91%.

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0: 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La temperatura, 8 grados. La humedad, 86%. 104.7, Opinión, la radio del Partido de la Costa.

Hola, hola, hola, muy buenos días, queridos amigos, amigas, ¿cómo están? ¿Cómo les va? Aquí estamos, como siempre, haciéndole la presentación de un nuevo día, capítulo de martes, martes 2 de junio. Estamos abriendo ya esta jornada informativa para todos ustedes, para que se vayan marcando la agenda, la información, todo lo que pasa en el Partido de la Costa, en la región. Te iremos contando en esta mañana de martes. Como siempre, invitarlos a ser parte de la mañana informativa a través de la 104.7, la frecuencia modulada, o a través de www.opiniondelacosta.com.ar. Ahí nos puedes escuchar en vivo y desde todo el mundo. Comenzamos, jornada donde vamos primero que nada a saludar a los y las bomberos de todo el Partido de la Costa, pues es el día del bombero y voluntario. Ahí estuvieron, se estuvieron reuniendo en el destacamento de San Bernardo, toda la cuadrilla, las diferentes brigadas, bueno, todo lo que tienen las herramientas, ¿no?, necesarias para darle servicio a cualquier emergencia que tengan los y las costeras en todo el distrito. Así que les mandamos un saludo a todos los integrantes del Cuerpo Bombero Voluntario del Partido de la Costa y también de la región, en un día tan particular como este. 2 de junio, Día del Bombero, y nosotros aquí en Opinión, bueno, les dedicamos la jornada de hoy. Jornada que obviamente va a estar cargada de información, como siempre hacemos, para que estés informándote de lo que pasa en el Partido de la Costa, la región. Información, buena música, bueno, ya sabes la temática como es nuestra en el día a día. Así que invitados ya todos ustedes a participar de la mañana en la radio, como siempre diciéndoles dejarnos ingresar a sus hogares, en lo laboral, en alguna actividad que estén haciendo, haciéndoles compañía la mañana informativa de Opinión, que comienza así, de esta manera, junto a todos ustedes.

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0: La temperatura, 8 grados. La humedad, 86%.
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2: Son los minutos que nos separan de las 9 de la mañana. Estamos transitando la primera hora de este 9 monedas de martes, martes, capítulo de martes, 2 de junio, Día del Bombero Voluntario a nivel nacional. Nosotros aquí ya a nivel municipal hemos saludado a todos los integrantes, hombres y mujeres que hacen que la estés más seguro, que están a disposición cuando la emergencia surja.

a todos ellos el agradecimiento. Ahí estuvimos viendo las formaciones, el toque de sirena, bueno, compartiendo un rato con estos vecinos y vecinas que son parte de esta institución tan importante, ¿no?, para el desarrollo de las poblaciones. Aquí estamos, también habilitado con nuestro WhatsApp, aquellos que quieran dejar un mensaje, un saludo, agradecimiento, algún servicio que no se cumpla, alguna queja que tengas que hacer, bueno, lo puedes hacer al 2257-313226. Reitero, 2257-313226. Nuestra vía de comunicación. Vamos a estar hasta las 13 horas compartiendo la actualidad local, regional y todo lo que necesitas en la mañana de la radio. Hasta las 13.

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2: Temperatura 10 grados, 79%, el porcentaje de humedad, cielo parcialmente nublado.
1: En la costa.
2: Crece la preocupación en la costa por los cambios del régimen de zona fría. Vecinos y vecinas participaron este lunes en una jornada de recolección de firmas en Santa Teresita para manifestar su rechazo con la iniciativa de Javier Milei que se debate en el Congreso y podría afectar descuentos en boleta de gas. La campaña continuará en hospitales, centros comunitarios, delegaciones y oficinas municipales del distrito.
1: En el país.
2: Voraz incendio en un depósito de un supermercado en Río Negro. El siniestro provocó pérdidas totales tras el colapso de la estructura.
1: En el mundo.
2: Rusia lanzó un devastador ataque con misiles contra Ucrania. 13 muertos y Kiev envuelta en llamas. La ofensiva impactó sobre la capital y otras ciudades y provocó daños en infraestructura crítica.
1: Deportes.
2: Bielsa aseguró que se entregaría todo lo que ganó por ser campeón del mundo con Uruguay. El entrenador argentino palpitó al Mundial 2026 frente al seleccionado uruguayo y habló del peso de representar la ilusión de un país.
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2: Rutas 11, 56, 63 y 74 y autovía 2. El tránsito se registra normal en ambos sentidos de circulación. 10 grados la temperatura, 79% el porcentaje de humedad, el cielo parcialmente nublado. 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

0: Bueno, seguimos transitando la mañana informativa de opinión. Es muy importante, ¿no? En todas las comunas, sobre todo municipios como el nuestro, difundir nuestra cultura. Por eso convocamos a la directora de Cultura, tenemos en línea Noelia Mujica, quien está ahí del otro lado de la línea. Buen día, Noelia. Néstor Teruel te saluda, ¿cómo estás?
1: Hola, buen día, Néstor, buen día a los oyentes, todo bien acá, trabajando por Zona Sur en este momento.
0: Buenísimo, bueno, eso es lo importante, ¿no? De trabajar, de gestionar, digo, es muy importante el tema de gestionar, ¿no? Todo este entramado, porque siempre comentamos, y cada vez que vienen ustedes o que la charlamos, no es un municipio fácil de gestionar, ¿no? Por lo extenso que es, por lo complicado que es, ¿no? Las grandes extensiones que hay recorrer de una localidad a la otra, y encima son 14.
1: Sí, así es, la verdad que son, bueno, 14 localidades, como todos saben, y por lo general, bueno, arrancamos siempre trabajando en San Clemente, que si bien tenemos el espacio cultural, también trabajamos en el CAPS del barrio El Tala, ahí en la entradita de San Clemente, así que bueno, estamos a full, por suerte, con todas las actividades, todas están funcionando muy bien, con mucho caudal de gente, la verdad que la gente ha recibido todos los talleres que ya veníamos teniendo, y los nuevos, muy bien. Bueno, cumple fiesta, el pase sí. Ni vean, no, la verdad que vamos una mitad de año con mucha, mucha actividad.
0: Hablando del pase NBA, los cumple fiesta, digo, la última vez también, creo que te lo había comentado vos, el tema de los muraleros que vimos, que había mucha alusión alusiones a este mundial, ¿no? Al 2026, digo, la temática también, ahora en junio, julio, se va a tratar el tema mundial, en los multiculturales, en las cumple fiestas. Digo, viste, sabemos que los pibes y pibas están enloquecidos con el tema figurita, viste, por ejemplo.
1: Sí, la verdad que nosotros, bueno, ya desde principio de año empezamos a trabajar con la temática de Argentina, ¿sí? Lo autóctono nuestro. Entonces, y bueno, también tenemos el mundial en el medio. Estamos trabajando con los muraleros que están decorando todas las garitas de colectivos a lo largo del partido de la costa. Estuvieron en San Clemente, en Gastón Mina, Santa Teresita, Mar del Tuyú, y siguen para Zona Sur. Estamos trabajando también con un programa nuevo que se llama Hoy Mortales, que está pensado para las escuelas, para los jardines. Sí, la verdad que es un programa que lo estamos trabajando con la gente de inclusión, la gente del ballet, el ballet de la costa. Ella está funcionando este programa nuevo, que es muy parecido al Pase Ni Vean, pero con una temática de Argentina. Por eso se llama Hoy Mortales. Claro. Las escuelas lo pueden solicitar a través de la página de la costa, está el mail de inclusión, y ahí pueden pedir, porque hay una agenda, es todo un cronograma que tenemos día a día con los horarios, y ahí pueden pedir este programa. Ya muchas escuelas lo estuvieron disfrutando, en San Bernardo, en Santa Teresita, así que los invitamos a que entren a la página de la costa, que está toda la información en Cultura.
0: ¿Y para qué edades son? O sea, ¿abarca todos los grados?
1: Exactamente, abarca desde jardín, primaria y secundaria.
0: Ah, bien.
1: Igual
0: bien.
1: Hay una temática pensada para cada
0: ciclo, franja etaria.
1: Exactamente,
0: ¿no?
1: Exactamente, para cada ciclo. Así que estamos muy contentos con esta nueva incorporación de programa. Yo te había comentado la última vez que estuve en el programa de que teníamos muchas cosas nuevas para este año en Cultura.
0: ¿Y cómo ha sido la devolución, Noelia?
1: No, excelente, excelente. A ver, hay muchos niños de las escuelas que por ahí conocen cómo trabaja el Ballet de la Costa, porque han ido a algún espectáculo al multicultural de Mar de Ajó. Pero tal vez el ballet no había salido tanto de Zona Sur, entonces la idea es esta, que ellos puedan mostrar su arte.
0: Buenísimo.
1: En todos los espacios.
0: Sí, sí. Sí, teniendo en cuenta que, sí, mira, el otro día estaba pensando en llamarlo Julio, ¿viste? Porque, bueno, sí. Sabemos que hay convocatorias también ahí, ¿no? No solamente en la gran movida cultural que tiene la costa, digo, tenés el ballet, el coro, bueno, un montón de
1: el teatro San Bernardo.
0: El otro día estuvo acá Alejandro Casaúe, ¿viste? De la comedia. Digo, estamos difundiendo de lo que es el entramado cultural para que la gente también, ¿no? Aquel que ha venido o se decidió a venir este año a vivir en la costa, digo, tiene lugar para apropiarse y ya la gente creo que ya lo tiene como lugar de pertenencia, ¿no? Todos estos lugares donde están estos talleres, estos lugares como multiculturales y centros comunitarios, Noelia.
1: Exactamente, tenemos los multiculturales, los centros comunitarios, los paradores, también Cultura está trabajando en los paradores municipales, en Santa Teresita, en San Bernardo, siempre, yo por ahí esto es repetitivo, pero siempre decimos que las actividades son libres y gratuitas, que solamente tienen que llevar la fotocopia del documento, o si no pueden, en los espacios se le hace la fotocopia, llenamos una planilla de inscripción y ya pueden comenzar con las actividades. No dejen de acercarse porque siempre hay un lugarcito para la persona que por ahí estaba haciendo otra actividad, ya la dejó, estamos a mitad de año, quiere comenzar una nueva. Siempre acercarse a los espacios y ahí los chicos le van a brindar toda la información. Y si no, en la página de la costa estamos implementando un QR, que ahí en ese QR están todos los centros culturales del Partido de la Costa.
0: Mira qué lindo.
1: Con cada actividad y en cada horario y con qué profesor dicta.

0: clase.
1: Noelia, ¿cómo viene el tema convocatoria? ¿Ha aumentado la matrícula, digo, de sí, chicos, chicas?
0: Sí.
1: ¿Se ha notado?
0: Sí, se ha notado. No, te digo, en algunos espacios hasta el 50% más que el año pasado.
1: Mira.
0: Entonces, el año pasado, te doy un ejemplo que recuerdo ahora, en el Centro Cultural de Las Torinas tuvimos semanalmente 652 personas. De lunes a sábados, que son las actividades que se dan en Torinas.
1: Sí.
0: Este año tenemos 1.000 personas.
1: Mantando.
0: 1.000 personas. En Mar del Tuyú, que el año pasado teníamos 2 días, porque sí, el espacio se compartía con otras áreas, solamente podíamos dar actividades 2 días, teníamos 300 y piquito de personas. Este año pudimos organizarnos un poquito mejor desde Cultura y tenemos de lunes a viernes actividades y tenemos 670 personas semanales haciendo actividades.
1: Impresionante.
0: La verdad que a nosotros nos llena de orgullo, porque eso quiere decir que estas actividades nuevas que hemos planteado, que si bien la gente las pedía el año pasado, uh-huh, y por cuestiones por ahí administrativas no podíamos llegar a tenerlas, este año pudimos, uh-huh, con este gran equipo que se hizo, bueno, con el doctor Juan Jesús a la cabeza, Facundo Nobres, trabajando todos en conjunto, logramos esta cantidad de gente, y la realidad que no mermó, al contrario, esto va a seguir aumentando.
1: Aumentó,
0: vamos a terminar el año. Sí, aumentó, porque nosotros siempre pensábamos que, bueno, se anotan, comienzan, uh-huh, otros se fueron a pileta, al jardín deportivo, pero la gente se organizó de tal manera que puede hacer las dos actividades en simultáneo.
1: Sí, sí. Noé, recién estábamos hablando de centros comunitarios multiculturales, pero digo, tanto en Santa Teresita como acá tenemos en San Bernardo los paradores también, ¿no? Que también
0: sí,
1: tienen actividades todos los días o casi todos los días. ¿Cómo es también esa convocatoria ahí frente al mar, que es un lugar hermoso para hacer algún tipo de actividad,
0: sí,
1: de taller?
0: Sí, sí. La realidad es que acá en San Bernardo la inscripción se hace en el Multicultural de San Bernardo. La gente pasa por acá, a los chicos le dan la información de los talleres que tenemos en el parador y los horarios, llenan la fichita y después ya pueden comenzar la actividad. Y en Santa Teresita tienen que acercarse al parador directamente.
1: Ajá.
0: Y ahí los chicos le brindan la información de los talleres que hay y lo mismo, la planillita y pueden comenzar con la actividad.
1: ¿También de lunes a sábado hay actividades en los paradores?
0: Los paradores están abiertos, no te quiero mentir, porque es un área que administra turismo.
1: Ajá.
0: Entonces no quiero errarle yo por ahí a los días. Sí sé que están de martes a domingos, o de miércoles a domingos, de 14 en adelante.
1: Está bien, sí, ahora le voy a preguntar a Cristian por qué.
0: Claro,
1: vamos a hablar con él.
0: No digo mala información, porque la gente se acerca,
1: está
0: y
1: bien.
0: La realidad que no me gustaría que alguien se acerque.
1: No.
0: El espacio cerrado.
1: Está bien. ¿Y los cumple, cómo vienen la convocatoria de los cumple fiesta?
0: Los cumple es algo ya tradicional, más de 10 años en el Partido de la Costa. La verdad que tenemos muy buena respuesta. Este fin de semana es en Santa Teresita, en
1: sí,
0: el Centro Comunitario Santa Teresita. Ese centro comunitario ha empezado este año. Era un espacio que lo teníamos en otro lugar. Hoy está funcionando donde era la sede de Fomento Las Quintas.
1: Uh-huh.
0: La verdad que un lugar hermoso, con una cantidad de fútbol enfrente a la sociedad de fomento, con el programa Rayuela, igual que todos los espacios comunitarios. Así que es solo pasar, inscribir a los niños y llevar el equipo de mate el sábado a las 2 de la tarde.
1: Buenísimo. Hay algo que quiero que me des un adelanto, pero lo voy a dejar para más adelante y para que nos vengas a visitar acá los estudios, ¿viste?
0: Bien,
1: que
0: bien.
1: Es, porque recién estábamos comenzando junio, digo, todo esto le estamos diciendo a la gente que...
0: Día del niño.
1: No, vacaciones de invierno se vienen. También.
0: Sí, vacaciones de invierno, ya te puedo ir adelantando que van a tener unas vacaciones de invierno.
1: Por eso.
0: Para tener actividades en todos los espacios.
1: Hay vacaciones de invierno, Día del Niño.
0: También.
1: Bueno, hay toda una gran movida, digo.
0: Sí.
1: Y también las inscripciones para el poner pausa. Digo, por eso estoy dejando todo eso para una próxima nota, digo, pero...
0: Bueno. Perfecto,
1: ya para
0: perfecto.
1: Que traigas todo preparado, ¿viste? Para que
0: perfecto,
1: tengas
0: ya tengo
1: la
0: todo
1: tarea.
0: Apuntadito, tengo todo apuntadito. Igual nosotros, por lo general se trabaja siempre con meses de anticipación.
1: Claro, sí,
0: ya
1: yo sé que...
0: trabajando. Mira, justamente hace un rato te decía que estábamos en una reunión, estamos trabajando ya hace varios días con vacaciones de invierno, Va a haber una sorpresita antes de vacaciones de invierno con algunas presentaciones y algunas muestras.
1: Bien, bien.
0: La idea este año es hacer como todos los años, cada espacio hace su muestra final, uh-huh. Fines de noviembre, principio de diciembre, cada espacio muestra lo que hizo durante todo el año, pero bueno, este año quisimos implementar esto de hacer algo más a mitad de año para que la gente pueda mostrar lo que hace. Entonces ya cuando tenga yo bien definidas las fechas y las localidades se las voy a pasar para que podamos invitar a la comunidad que por ahí está pensando en hacer alguna actividad y no se anima, bueno, para que pase por los espacios, vea cómo se trabaja, lo que se hizo y se anime a sumarse.
1: Sí. Bueno, el otro día, previo al fin de semana largo del 25 de mayo, también estuvimos hablando con Pablo Parra, que está acá en la extensión del Bellas Artes, que también hicieron una peña que fue también muy numerosa, que también tiene que ver con todo este entramado y este trabajo que vienen articulando, interactuando transversalmente, ¿no? Como hacen ustedes, Noelia, digo, también tiene que ver con lo cultural, porque el Bellas Artes es eso, ¿no? También se nutre de eso.
0: Exactamente, exactamente, la tenemos también próximo, porque ya estamos comenzando junio, el 9 de julio, que como todos los años se hace el acto conmemorativo en Santa Teresa, así que también te voy a mandar la invitación para que puedas hacer la difusión y convocar a quien quiera acompañar ese acto, que es en la Plaza de los Bomberos, como todos los años, que pueda acompañar y participar.
1: Buenísimo. Bueno, hay muchas cosas que vamos a dejar para que la gente quede, viste, con intriga por lo que se viene. Pero bueno, esperemos que cuando en estos días puedas venir y ya trabajar en eso, ¿no? En lo que estuvimos hablando previamente, que va a ser muy interesante porque nos encanta difundir lo que vienen haciendo, sobre todo lo cultural, que es algo fundamental para localidades como las nuestras, ¿no? Que trabajan y mucho.
0: Perfecto, perfecto. Así me comprometo a dentro de poquito acercarme a tomar unos mates, como lo hicimos la vez anterior, y charlar un rato más. Dale. Igual siempre, como siempre digo a todos, cualquier duda, cualquier información que necesiten, entren a la página de la costa, busquen el link de cultura o acérquense a cualquiera de los espacios culturales o centros comunitarios que mis compañeros le van a poder brindar información de cualquier inquietud que tengan.
1: Bueno, y vos, cualquier cosita, acá estamos para difundir, ¿eh?
0: Muchas gracias, muchas gracias como siempre, Néstor.
1: Te mandamos un cariño desde acá, desde Samber, Noelia.
0: Muchas gracias, saludos y cariño para todos.
1: Dale, que tengas buen día.
0: Hasta luego. Igualmente para vos, hasta luego. Hasta luego.
1: Noelia Mujica, acá la directora de Cultura del Partido de la Costa, bueno, a pleno, se viene trabajando. Muchas familias, muchos chicos, chicas, adultos y adultos mayores, bueno, que han tomado este lugar como propio, ¿no? Apropiarse de estas cuestiones que tienen que ver con los centros comunitarios, paradores, multiculturales. Bueno, una gran propuesta que hace también la municipalidad a través de la cultura en el Partido de la Costa. Y pasado por aquí, por la mañana de la radio, estamos hasta las 13 horas compartiendo toda la actualidad local y regional.
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2: 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Es la hora 10:34 minutos. La temperatura 12 grados. La humedad 74%.
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0: Bueno, sí, Mosé, transitando la mañana informativa de Opinión. Bueno, en esta ocasión, recién estábamos con la cultura, ahora nos vamos a turismo. Estamos con el licenciado Cristian Escudero, secretario de Turismo del Partido de la Costa, a quien le agradecemos el tiempo y le damos los muy buenos días. Cristian, ¿cómo va?
1: ¿Qué tal? Buenos días, Néstor, a vos y a toda la audiencia. Muy bien, muy bien.
0: Bueno, no, el motivo de nuestro llamado, el otro día estábamos viendo un video ahí que estuvieron publicando ustedes en las redes, digo, donde se está dando a conocer, a capacitar, digo, a estas jóvenes, ¿no? Que conozcan todas nuestras hermosas localidades, difundir y también para aprender y después salir al campo, ¿no? A hacer valer lo nuestro, ¿no? Nuestros lugares que son cada vez más lindos, están muy hermoseados y bueno, y está bueno que el equipo se vaya agrandando y se vaya renovando también con nuevas ideas, Cristian.
1: Sí, sí, bueno, es parte del trabajo en conjunto que llevamos adelante en el equipo y mantener actualizado, ¿no? A las personas, el equipo en general y las formaciones respecto a nuestro destino, la importancia de trabajar los datos, ya que llevamos estadísticas hace más de 14 años junto a la universidad en los veranos, pero bueno, ahora hemos sumado también una encuesta en los eventos populares para medir un poco el impacto económico y también quiénes consumen o quiénes transitan en este tipo de eventos para darnos una estrategia de trabajo, ¿no? Uh-huh. Y por otro lado, obviamente, la parte interdisciplinaria dentro de la Secretaría, ya que tenemos desarrollo sostenible también.
0: Claro.
1: Y turismo, generamos este ida y vuelta en conjunto también para dar a conocer un poco todo lo que se trabaja en las distintas líneas de cada equipo. Uh-huh. Y a su vez también capacitarlos, ¿no?, en relación a la importancia de ser uno de los destinos turísticos más importantes de la Argentina y que no solamente lo somos en verano, sino que todo el año tenemos que trabajar para tener un destino cada vez mejor y obviamente brindar servicios a quienes nos visitan.
0: Sí, y también preparando las valijas porque sabemos que cada fiesta, cada encuentro, cada lugar donde se puede promocionar la costa se está haciendo. Por ejemplo, ha sido creo que en la ciudad de Dolores, ¿no? Pero con la fiesta de la torta, pero ahora se viene ahora La Valle también con la torta negra, que seguramente estarán presentes ahí para también, ¿no?, dar a conocer los trabajos que se vienen haciendo en materia de turismo, Cristian.
1: Sí, sí, estuvimos en la fiesta de la torta argentina en Dolores, que es un evento que año a año ha ido creciendo. Obviamente acompañamos desde la Secretaría para promocionar nuestro destino, obviamente promocionar los fines de semana largos, la escapada, nuestro destino termal, sí. Y obviamente ya de cara a las vacaciones de invierno, ¿no?
0: Claro,
1: que es un poco sí. Nuestra propuesta. Y también llevando lo que venimos hablando de que el turismo también va mutando y obviamente en esta época es más un turismo de cercanía, ¿no? Aquellos que nos tienen cercano, que se pueden venir en un lapso de una hora y media, dos horas, son los que vienen a pasar el fin de semana, a pasar un día. Así que estamos en búsqueda de ese turista que de cautivarlo para que nos venga a visitar. Y obviamente este fin de semana vamos a estar acá en el pago hermano de General Lavalle, obviamente compartiendo ahí con los demás municipios la promoción de nuestro destino y obviamente con el mismo ímpetu, ¿no? Con el objetivo de mostrar todo lo que tenemos y obviamente la cercanía a General Lavalle, porque crean o no, el evento tanto en la torta argentina como la tortita negra viene gente de toda la región, ¿no? Desde Tordillo, Dolores, Maipú, Labardén, Ayacucho, Castelli, Madariaga, y nos sirve para visibilizarnos, porque por ahí no llegan a algunas de nuestras playas,
0: claro.
1: O llegan a una pero no conocen la otra, o no sabían que había termas, o sea, hay un montón de cuestiones que siempre es mejor estar, ¿no?, en esta parte de promoción.
0: Sí, y es muy importante, ¿no?, la difusión, sobre todo, no solamente por los tiempos que corren, sino también que cada vez hay más competencia en lo que se refiere a propuestas turísticas, ¿no? Digo, en otro sentido, regionalmente se está usando mucho también el tema de las salidas de fin de semana en campos, en estancias, digo, también tratar de aprovechar ese público, ¿no?, que quiera tener un fin de semana, lo puede hacer con el destino más pronto, es el del Partido de la Costa, ¿no?, más teniendo la autovía como la que tenemos.
1: Sí, sí, sin duda, sin duda. Sin duda hay una gran diversidad de productos. Uh-huh. Sí hay otra realidad, ¿no?, la realidad económica y que ha hecho que por ahí algunos de estos pequeños municipios o productos que estaban floreciendo empezaron a decrecer en relación a que el consumo bajó y por ende no se pueden sostener abiertos muchos de los restaurantes o puntos, pulperías, distintas cuestiones dentro de los pueblos. Y bueno, acá también hay un gran trabajo, obviamente, del sector privado, un gran esfuerzo, siempre lo menciono, para sostener abiertos los servicios, ¿no? Porque somos un destino turístico preponderante en toda la región y obviamente aquellos que nos vienen a visitar no solamente los fines de semana, pero sino puntualmente el fin de semana, tener servicios abiertos nos garantiza también el posicionamiento del destino, ¿no? Uh-huh. Hablo de esto de parques temáticos, hoteles, gastronomía, excursiones, las ferias, las actividades para hacer, los centros culturales, los cines. La verdad que hay una gran oferta que se mantiene durante el año, a sabiendas, ¿no?, que está difícil la situación, pero así todo apostamos, ¿no?, por nuestro destino. Y es en esto donde trabajamos la parte de la promoción, ¿no? Uh-huh. Y justamente estamos terminando de cerrar algunas fechas para ir a promocionar, hacer una presentación del destino en la ciudad de Mar del Plata para todas las agencias de la región, y vamos a replicar lo mismo en la ciudad de Buenos Aires, ¿no? Uh-huh. Para el objetivo de estar presente, sí, sí, mostrarnos como un destino no solamente de verano, sino que durante el año somos uno de los 9 destinos termales de la provincia de Buenos Aires, y eso hay que aprovecharlo y también darle un empujón para que la gente tome la decisión de venirse a pasar unos días en cualquiera de las localidades, ¿no?
0: Uh-huh. Otro de los lugares emblemáticos que tiene la Secretaría de Turismo y que la gente también se ha apropiado, que lo tiene como un lugar de pertenencia, son los paradores, tanto el de Santa Teresita como el de acá de San Bernardo. Digo, ¿qué días tiene de la semana actividades los paradores, Cristian?
1: Mira, los paradores están abiertos todos los días y durante los días de la semana tenés tai chi, folclore, hay gimnasia para adultos, después tenés apoyo escolar para chicos y si no me equivoco estábamos terminando de cerrar algo de rock, pero eso todavía no está.
0: Está bien.
1: Y después los fines de semana, obviamente durante todos los días tenés la posibilidad de wifi, tomar unos mates, obviamente todo gratuito.
0: Sí.
1: Y los fines de semana, dependiendo de cada fin de semana, por ahí hay una peña folclórica en alguno, algún encuentro de bandas, o sea, aprovechamos los espacios también para esta diversidad cultural que tengan un lugar para mostrarse.
0: ¿Y esa información la podemos requerir en la página de turismo?
1: Sí, está en lacosta.tour.ar, lacosta.tour.ar, y si no, también en nuestras redes, que es Turismo La Costa, que es en Instagram o en Facebook, donde ahí también, mediados de más o menos los jueves, sale la placa con todas las actividades que va a haber durante el fin de semana.
0: Bueno, eventos que se realizan en la costa. La otra vez hubo un encuentro de la Universidad de Quilmes, si no mal no recuerdo, que hubo prestadores de servicios de hotelería. Digo, ¿esta temática se va a seguir trabajando, digo, en difundir, en que vengan más conocimiento a la costa para que, bueno, cada aquel que tenga su hotel pueda darle más adelantos tecnológicos, adelantos o capacitaciones? Digo, ¿se está trabajando también en que la costa sea parte de esa gran movida?
1: Sí, sí, junto a la Universidad de Quilmes, en este caso fue una capacitación específica junto a la Asociación de Hoteles de Zona Centro respecto al revenue management, que es, bueno, el trabajo del hotelero de cómo aprovechar más y poder ordenar los costos, los ingresos y los ingresos, bueno, adaptar un poco el mercado, su emprendimiento al mercado laboral existente hoy y a la demanda turística. Uh-huh. Y por otro lado, bueno, ahora también la Asociación de Hoteles de Zona Norte está llevando adelante también unas capacitaciones virtuales y nosotros estamos haciendo lo propio. Te adelanto, porque en un momento te va a llegar seguramente el parte, salimos a hacer la convocatoria para el sello de calidad turística, que es el que venimos haciendo todos los años.
0: Bien.
1: Así que estamos haciendo la apertura también, que consiste obviamente en la capacitación, en el seguimiento, en la formación de los recursos humanos y de la estructura de la administración de estos emprendimientos, ¿no? Orientado a alojamientos, gastronomía, balnearios, empresas de transportes, siempre vinculados netamente al turismo.
0: ¿Esto para cuándo buscando aproximadamente estarían ya
1: lanzando? Nosotros salimos la convocatoria ahora y estimamos poder comenzar a fines de mes. que dura de... más o menos 4 meses, ¿viste?
0: Está bien. O sea que todo el invierno.
1: Hasta exacto. Sí, nosotros, viste, que ordenamos nuestro calendario en relación justamente a capacitarnos, a retroalimentarnos, a adaptar también, adaptarnos a la nueva forma de consumir del turismo, la situación económica y por demás, ¿no? Pero sí tener actualizado al recurso humano local y también obviamente a los prestadores. Así que estamos detrás también de bajar con algunas formaciones específicas también para el sector privado, los estudiantes y para el público general.
0: ¿Sabés que la manera que tienen ustedes de trabajar, nos contaba hace un tiempo el doctor de Jesús, intercomunicarse área con área, ¿no? Recién estábamos hablando con Noelia Mujica, directora de Cultura, que también te lo pregunto a vos, porque debe estar trabajando y a pleno para lo que va a ser las próximas vacaciones de invierno. Se viene la fiesta del alfajor costero, así que la Secretaría de Producción y el Trabajo también estarán involucrándose entre todos, ¿no? Para empezar a trabajar lo que va a ser vacaciones de invierno, fiesta del alfajor, se viene un julio interesante, ¿no? En movimiento y en actividad, de Cristian.
1: Sí, nosotros lo que trabajamos en conjunto es, generar las propuestas, ¿no? Uh-huh. Para aquellos que nos vengan a visitar, que tengan una propuesta cultural, una propuesta gastronómica, una propuesta deportiva, con el objetivo de que vengan a la costa a conocernos, el que no lo conoce, y el que nos conoce también pueda disfrutar de alguna actividad que durante la hora diurna, ¿no? Y el sol baja muy temprano, entonces siempre nos piden, bueno, ¿qué hay para hacer después de las 5 o 6 de la tarde? Y bueno, ahí es donde trabajamos en generar alguna propuesta, ya sea para chicos, para grandes, para que puedan disfrutar en los centros culturales, en los paradores, y actividades obviamente también del sector privado que se suman. Así que bueno, estamos en pos de lo que es el fin de largo que viene, que es ahora el 13, 14 y 15 de junio.
0: Sí.
1: Y después ya nos vamos a julio, que tenemos 4 días del fin de largo del 9 de julio, que eso va a estar lindo si Dios quiere. Y después ya entramos en vacaciones. Así que julio, claro, como decís vos, entre junio y julio tenemos un poquito de movimiento interesante que hay que aprovecharlo, hay que moverlo, hay que generar propuestas también para que la gente pueda disfrutar y obviamente incentivar ese consumo acá en la costa, ¿no?
0: Buenísimo. Por último, ¿cómo estamos con el tema de feria y todo lo que tenga que ver para promocionar el turismo para la costa, Cristian?
1: Y te decía, nosotros estamos cerrando Mar del Plata antes de fin de mes y Capital, y después en agosto tenemos Meetup, que vamos a ir a la feria de congresos y reuniones, y ya en septiembre ya estamos encaminándonos para la FIT, así que estamos... Buenísimo. Ya vamos, viste, empezamos a traquetear después lo que es la previa al verano, así que
0: claro,
1: venimos ahí en camino.
0: O sea que están haciendo como ahora el precalentamiento antes del partido, ¿no? Con todas estas presentaciones.
1: Sí, por eso, viste, vos capacitás a la gente, la formás, la tenés actualizada y después viene todo esto, cuando hay que salir a promocionar, hay que salir a generar nuevos productos o a incentivar con los productos que tenemos, obviamente, en la articulación, esto que mencionabas recién, ¿no? Uh-huh. Tanto internamente con las secretarías como con el sector privado, que también, bueno, San Clemente va a tener su festival de invierno también para vacaciones de invierno. Entonces, bueno, ya hay dos propuestas que ya tenemos fijas, la fiesta del alfajor y el festival de invierno de San Clemente. Así que,
0: buenísimo.
1: Y se van sumando cositas que están bueno también para generar una propuesta más que interesante a la hora de venirse a nuestro distrito.
0: Cristian, te agradezco un montón este ratito para con nosotros. Siempre es bueno difundir lo que vienen trabajando para que la gente se entere también de las actividades del turismo aquí en nuestro distrito. Así que un saludo para vos y para todo el equipo de Turismo La Costa.
1: Dale, Néstor, muchísimas gracias a vos. Abrazo enorme.
0: Abrazo, hasta luego. Ahí pasaba Cristian Escudero, secretario de Turismo del Partido de La Costa en este 2026. Seguimos transitando la mañana de la radio. 10 minutos nos separan de las 11 de la mañana.

0: Bueno, seguimos transitando la mañana informativa de opinión. En esta ocasión, acá cerquita de la radio está nuestra escuela, la 4, la querida 4, y estamos con Pato. Si digo Pato de la 4, más que decir que estamos con Otero, quien tengo en línea y saludo. Buen día, Pato, querido, ¿cómo va?
1: Hola.
0: Hola, ¿me escuchás?
1: Hola, hola, ¿se escucha?
0: Sí, está muy entrecortado. Tenés que salir al patio, amigo.
1: Estamos acá en la biblioteca de la escuela.
0: Ah, bueno, ahí te estoy escuchando mejor. A ver.
1: Bueno, sé que me hace malo, me da alergia a los libros, por eso no se escucha.
0: Che, Pato, ahí estábamos viendo que, bueno, los chicos, las chicas, digo, de la 4 están haciendo una nueva campaña solidaria, ¿no? Esta sería la segunda etapa, me estabas contando vos en previo, digo, la primera fue la de útiles, ¿no?
1: Claro, sí, tal cual, justo acá estamos con un grupo acá de quinto primera, que son muy muy activas las chicas, uh-huh. Y justo estamos en la escuela, que están haciendo un trabajo y estamos difundiendo eso justo. Largamos la segunda etapa de la 4 solidaria solicitando ropa de abrigo apuntando para el acto del 9 de julio.
0: Buenísimo. ¿Qué es lo que estamos solicitando, Pato? Dame a ver lo que precisamos para que la gente se acerque y lo pueda donar o se alcance ahí a los chicos.
1: Y mira, en principio nosotros lo que pensamos es ropa de abrigo. Uh-huh. Durante todo el mes de junio, toda ropa que esté en buen estado y que uno ya no use y que sirva, claro, para darle una mano a alguien, sí, la vamos juntando acá en las preceptorías. Y ya acá estamos en la biblioteca, justo estamos viendo que tenemos todo un montón de packs de útiles que quedaron de la donación pasada, así que eso también sirve de ayuda para los chicos que necesitan.
0: Buenísimo. Para chicos y grandes, ¿no? La ropa.
1: Sí, para todo. Después nosotros nos vamos acomodando. El año pasado me acuerdo que hubo una necesidad de una familia por una desgracia que había pasado, sí, y bueno, fue todo para allá, así que bueno, vamos apuntando para el acto del 9 de julio que queremos hacer con los chicos, lo que le llamamos el roperito.
0: Está bien.
1: Que vamos a hacer la kermés y uno de los juegos va a ser que el que gane se lleva un voucher para retirar una prenda de vestir, digamos. Esa es otra idea que tienen los chicos.
0: Buenísimo. Qué lindo que la iniciativa, aparte, sale de ellos, ¿no? De hacer este tipo de evento, Pato.
1: Sí, la verdad que sí, sale de la idea de los pibes. Nosotros lo canalizamos en proyecto y tratamos de darle forma, ¿viste? Acá estamos con una de las chicas, Josefina Goy, acá que es una, justo está acá en biblioteca preparando un trabajo y es una de las que acá dirige alguno de los juegos, uh-huh, del Hermes.
0: Está bueno el flyer porque dice doná, compartí, acompañá y transformemos juntos. Digo, esto invita a la comunidad también, la 4, ¿no? En hacer partícipe a todos esto de esta colecta que hacen, Pato.
1: Sí, esa es la idea. Ahora nosotros apuntamos al 9 de julio, que queremos que el acto sea unificado, que sea abierto a todas las familias, invitar a las familias a participar en las actividades, dando en los bailes, como, no sé, estamos programando hacer una chorizada también a finalización del acto.
0: Ah, mira qué bien.
1: Y bueno, hay varias ideas, hay varios planteos de las familias que quieren participar, ¿viste? Hasta bailando, o participando, colaborando con lo que ellos quieran, ¿viste? Uh-huh. Tiene que ser un acto abierto a la comunidad, como corresponde acá en la Escuela 4. Decimos que somos familia acá en la Escuela 4 y bueno, hay que demostrarlo. Sí. Hay que demostrarlo en la cancha eso ahora.
0: Está bien. Jueves 9 de julio.
1: Sí, creo, uh-huh, eso hay que ponerse de acuerdo ahora con los directivos. Uh-huh. Creo que va a ser el 8 de julio.
0: Ah, el día antes, el previo.
1: Claro, porque el 10 de julio creo que es feriado también. Uh-huh. Y bueno, vamos a apuntar todas las actividades para ese día 8. Que estén los tres turnos juntos, compitiendo un horario y compartiendo actividades.
0: Está bien. Bueno, buen gesto, ¿no? De chicas y chicos de la 4. Digo, no es la primera vez que lo hacen esto, ¿no? Siempre han sido muy solidarios los y las pibas de la 4. Pato, vos que hace años que estás ahí.
1: No, es una cosa, es un gusto. La verdad que yo siempre digo a ellos, en las Olimpiadas, cuando hacen preguntas, yo siempre digo, son los pibes que toda escuela quisiera tener, porque siempre los tenés disponibles para algo, para lo que sea, o para un ensayo, para un entrenamiento, los sábados que venimos, que vienen los pibes a su escuela acá, a compartir un entrenamiento, unos mates, y están siempre o preparando, como ahora que hicimos otro de los logros del acto pasado, fue el ballet de la 4.
0: Claro, o sea, sí.
1: Las parejas de chicos, como 80 pibes, y iba bailando acá en el patio, llenamos el patio de chicos bailando folclore, y entre ellos se dirigen, y bueno, vencen la vergüenza, vencen, no les importa nada, y ahí los tenés, por eso podés contar con ellos siempre y hacen quedar bien.
0: Sí, y también, bueno, preparándose para que esta nueva edición de me imagino que de Olimpiadas se pone pausa también, ¿no? Que siempre están ahí.
1: Están disponibles, o sea, acá, no sé si sabía, tenemos nuestras propias Olimpiadas acá dentro de la escuela, que estamos entretenidos con eso. Cada mes es algo, una ficha que le ponemos. Ahora en este momento estamos haciendo, empieza el mes de junio con teatro, y van sumando puntos los cursos, y así que están entretenidos con eso, pero cuando se vaya acercando a las Olimpiadas escolares, olvídate que ya se van a tirar de palomita cada fecha.
0: Están como la selección ahora en la previa al Mundial, ¿no? Preparándose a pleno.
1: Los tenemos que tener contenidos con algo porque si no, viste, ya no nos puede frenar.
0: Está bien. Sí, y hablando del Mundial, digo, que hay juntadas ahí entre los pibes del tema canje de figuritas, digo, hay tema de...
1: Vos sabés que me pregunté, y vos sabés que hay una bandita de primer año de nenes chiquitos del turno tarde que me vinieron a buscar porque quieren hacer, quieren formar un stand. Yo le dije, mira, podemos aprovechar el 9 de julio. También, no sé cómo le quieren llamar, Rincón Mundialista, algo de eso me dijeron. Sí. Y obviamente que yo le dije que sí, y creo que tiene que ver con el cambio de figurita, porque andan con ese tema de la figurita. Claro, así sí. Que cuando los vea le voy a preguntar bien a ver cuál era la idea para... Ya la escribimos, se la presentamos acá a los directivos y la completamos el acto del 9 de julio.
0: Sí, porque hay una fiebre, ¿viste?, con el tema figurita y el Mundial, sí, ¿viste?
1: Sí, es verdad eso. Más acordado, yo también en la época mía, pero era distinto, ahora están todos claro. Mucho más ocupados.
0: Y acá lo tenemos a Mariano, que está enloquecido con la figurita.
1: Mirá vos. Bueno, así que acá los pibes andan en la misma, así que vamos a ver ahora cuando los vea a la tarde, es un grupo del turno tarde que ahora cuando entre los voy a ir a buscar y voy a preguntar bien cómo quieren hacer ese trabajo.
0: Yo he visto clubes, ¿no? Así de fútbol, ¿no? Por ejemplo, ponerte un ejemplo, el Caju, ¿no? O Fomento de San Bernardo, que se juntan los pibes en el club a intercambiar figuritas. Digo, por ahí están buscando esa manera, ¿no? De buscar la escuela como para involucrarla y hacer la juntada ahí, ¿no? Para
1: sí, puede ser. El otro día me vinieron a hablar y no le llegué a entender bien, porque estábamos en otro tema, pobre, no le pude dar mucha bolilla, pero les tomé apunte y ahora hoy lo voy a ir a buscar porque es una de las... Me parece que está bueno para hacerlo día del acto. Vamos a hacer también una fecha más de las Olimpiadas nuestras, que siempre le llamaban la cultural, que en vez del 9 de julio va a ser pregunta del Mundial, así que esa la vamos a tener para ese día también, así porque para esa fecha ya va a estar el Mundial a full.
0: Buenísimo.
1: Así que vamos a estar todos en ese tema.
0: Reiteramos, en el colegio dejamos las donaciones de la ropa.
1: Sí, todo acá en la escuela. Acá en la escuela, ya hoy ya están enterados porque ayer empezamos a difundir.
0: Está bien, ya empezaron con la colecta ya ayer.
1: Claro, ayer empezamos la difusión y bueno, ahora la idea sería todo junio trabajar con eso y trabajar también que los chicos te vayan trayendo cosas para la kermés, que sirvan de regalo, envolver los regalos, todo un re laburo, ¿viste? Pero
0: no, sabemos que cuando trabajan los pibes y se ponen la 10 son imparables, ¿no?
1: Después hay que estar.
0: Son una planadora, te digo, se les pone algo en la cabeza, una idea y bueno.
1: La verdad que sí, da gusto, sí. Hasta que no concreten el objetivo no paran, ¿viste?
0: Obviamente, bueno, es lo bueno, y ser solidario, que el costero sabemos de por sí, que desde el llano, que sabemos que es solidario 100%, ¿no? Así que seguramente...
1: Sí, la idea es esa, y inculcar eso acá en la escuela, y bueno, que lo disfruten y que hagan algo lindo ayudando a los demás, la verdad que está muy bueno.
0: Y bueno, y el acto va a ser la previa del 9 de julio, ahí van a hacer la entrega de la ropa.
1: Y la idea sería esa, salvo que pase algún, esperemos que no, que alguien, alguna urgencia para alguien, vamos a estar ahí a disposición, y si no, sería concretarlo para ese día del acto, hacer el roperito que va a formar parte de uno de los juegos y que los chicos van a ir retirando la prenda.
0: Bueno, ahí estaremos entonces difundiendo todo esto, Pato.
1: Lo invitamos con choripán.
0: Dale, estaremos ahí. Te mando un abrazo, Pato, gracias por tu tiempo.
1: Un abrazo acá, saludo de la chica acá también.
0: Dale, saludo ahí para todos los integrantes de la 4. Un abrazo.
1: Bueno, muchas gracias.
0: Chao, abrazo. Bueno, ahí empezó, ¿no? Una nueva campaña solidaria, los pibes y pibas de la Escuela 4 de San Bernardo, que empezaron esta campaña de recaudar ropa de abrigo para este invierno, la segunda etapa de la 4 solidaria ya se largó, ropa de abrigo, para el objetivo es generar el ropero solidario para el acto previo al 9 de julio, ¿no? Ahí están podés llevar tu donación al a la 4, que está acá enfrente de la radio, así que te esperamos y esperamos ahí para que chicos, chicas, que están ahí trabajando a pleno, organizando todo, bueno, impresionante, ¿no? Los buenos valores que tenemos nosotros aquí de nuestros queridos, en esta querida juventud, de la 4, que siempre están ahí al instante, si necesitas algo, ropa, alimento, bueno, ellos se ponen la 10 y salen a recordar este tipo de elementos. 104.7.

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8: Es la hora 11:35 minutos. La temperatura 13 grados. La humedad 71%.
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0: Bueno, seguimos transitando la mañana informativa de opinión en esta ocasión. Bueno, también, ¿no? Sumergirnos en la política costera y estamos en comunicación con Laura Mayorga, integrante de la agrupación Descamisados del Partido de la Costa. Buen día, Laura. Néstor Teruel te saluda. ¿Cómo estás?
1: Hola, Néstor. Buenos días para vos y para todos los oyentes.
0: Bueno, gracias. Gracias por el tiempo. Y digo, bueno, el motivo de nuestro llamado es que ya, bueno, estamos viviendo los primeros días del frío. Digo, las necesidades de la gente se ven cada vez, son más elocuentes, más alarmantes. Estamos viviendo no solamente el Partido de la Costa, sino toda la región, hechos de inseguridad que no tienen que ver con la desidia, sino también por el peor momento que estamos pasando los y las argentinas, Laura.
1: Sí, la verdad que es un momento muy triste de la Argentina, todo lo que está sucediendo. Acá con todos los compañeros en nuestra básica lo vemos diariamente. Familias que se han caído del sistema, o sea, clase media, en que se ha visto por primera vez solicitando una bolsa de mercadería, adultos mayores que los ves por la calle vendiendo productos, que es la primera vez que tienen que hacer eso, porque ya lo que cobran como jubilación no les alcanza y tienen que decidir entre comprar la medicación, que obviamente también ahí está el tema de PAMI, que les ha quitado casi todos los medicamentos. Entonces están entre comprar la medicación o tomarla, una medicación que tienen que tomarla diariamente, día por medio, o poder comer, o en el caso de muchos jubilados y jubiladas, tener que pagar el alquiler.
0: Claro, y los servicios, ¿no? Obviamente que deben
1: ser... Y los servicios, sí, obviamente.
0: El otro día veíamos, ¿no?, diferentes situaciones y siempre decimos lo mismo, ¿no? La costa no es una isla. Y la verdad que nos duele porque, viniendo para la radio, he visto hasta gente revolviendo basura, ¿no? Que, digo, nunca lo hemos visto en la costa. Y si lo hemos visto muy, muy, muy esporádicamente. Hoy es algo común y corriente que vayas y te acerques a un tacho de residuos y esté la gente revolviendo ahí a ver si encuentra algo. Laura, impresionante cómo está pegando esto en la costa.
1: Sí, por eso digo que la verdad que es una situación muy triste la que se está viviendo. Bueno, con todo, y como decías vos recién con el tema de también que ahora se acerca tanto el frío, esta decisión del gobierno de Milei, que ha tomado, bueno, esto, ¿no?, de quitar quitarnos a nosotros el beneficio de ser parte de zona fría.
0: Sí.
1: Y eso perjudica no solamente al que tiene gas natural, sino a todos aquellos que en realidad son los más vulnerables, todas aquellas familias que tienen sus casas provistas con garrafas.
0: Uh-huh. Bueno, ayer aumentó la vuelta la garrafa.
1: ¿Cómo?
0: Ayer aumentó de vuelta la garrafa.
1: Ayer aumentó de vuelta, sí, la verdad que es tremendo. Por eso es muy complicado y bueno, y a consecuencia de eso también después tenemos las personas que fallecen por intoxicación, porque la gente tiene que calefaccionarse de alguna manera y utilizan muchas veces métodos incorrectos, obviamente. Pero el frío acá en la costa, como en muchos lados de nuestra provincia, de nuestro país, es muy crudo.
0: El otro día estuvo acá, la semana pasada, estuvo Germán Correa, quien está a cargo al frente, ¿no?, de la unidad de refuerzo sanitario de la costa, que él estuvo en la presentación de Movimiento del Futuro Salud, que lidera Axel Kicillof. Que nos contaba, ¿no?, digo, cómo está pegando el tema sanitario.

0: Porque al ser tan caro hoy en día poder concurrir a cualquier especialista, muchos, por eso también se ve desbordado muchas veces el hospital de Mar de Ajó o del resto de las localidades de nuestro partido de la costa, porque la gente tiene que pensar realmente a ver si puede pagar en ese especialista, que no digo que no lo valga, sino que muchas veces la plata no la tiene la
1: Claro.
0: persona, entonces terminan en un sistema público, que gracias a Dios tenemos. Y bueno, también necesitando poder comprar una medicación, porque todo está muy caro. Entonces, bueno, es en perjuicio de muchos habitantes el tema de la quita del programa Remediar.
1: Sí. Y una de las cosas que recién comentabas vos de en la nota que hay mucha gente que te está acercando a pedir ¿cómo es? La bolsa de alimentos. Digo, esto ya lo está pidiendo gente que hasta trabajo en blanco, como se le dice, ¿no? Comúnmente. Digo, hay mucha gente que tiene trabajo y que no le está alcanzando la plata del sueldo para solventar los gastos que tiene una familia hoy por hoy. Digo, esto también está repercutiendo, ¿no? En la costa.
0: Claro, por eso yo te decía hoy que todo esto ha repercutido también en la clase media, porque tenemos muchas familias, como acabas de decir vos, que están en una situación económica que no tenían que estar padeciendo ciertos
1: Sí, pero el trabajo registrado, como
0: ajustes, claro,
1: sí.
0: con trabajo registrado, pero que sí nos están visitando, nosotros acompañamos, no me gusta decir la palabra asistir, nosotros acompañamos acá con todos los chicos, somos 16 compañeros. En nuestra básica, a muchas familias, más de 1.000 familias. Y bueno, y esto se ha incrementado muchísimo en el último tiempo, de que vengan las familias, a muchos adultos mayores, muchísimos adultos mayores, y a inscribirse y decir, es la primera vez que necesito de una bolsa de mercadería. Y la verdad
1: Sí.
0: que, bueno, muchos lo dicen y lo expresan llorando, por eso decimos que es una situación muy triste.
1: ¿Y el local está abierto todos los días, Laura?
0: El local nuestro está abierto todos los días, sí, a partir de las 9 de la mañana hasta las 6 de la tarde. Nosotros tenemos acá también un ropero solidario. A veces cuando nos donan pañales tenemos entrega de pañales, todavía tenemos entrega de algunos guardapolvos, tenemos entrega de medicación, de personas también que vienen y nos dicen, mira, esto no lo utiliza más mi familiar,
1: Está bien.
0: entonces también mediante receta, obviamente, también tenemos algo de eso. Entrega de mercadería, que estuvimos entregando más de 1.000 bolsas de mercadería la semana pasada.
1: Impresionante, 1.000 bolsas.
0: Sí, 1.000
1: Impresionante.
0: bolsas de mercadería. Y bueno, por eso digo, la verdad que es una situación muy triste. Y también tenemos talleres del Centro de Formación Laboral, nosotros somos subsede de Avellaneda, y bueno, tenemos manicuría y pedicuría, eso es por el Ministerio de Educación y el
1: Sí.
0: Gobierno de la provincia. Y después tenemos los talleres de música que lo da Antonella Pla, el de teclado y el de guitarra, y el taller de tejido que lo da también una compañera Ana, 3 veces a la semana.
1: Buenísimo. ¿El local está?
0: Diagonal Rivadavia 460, de acá de la localidad de Mar de Ajó. Y quiero invitar, si me permitís, Néstor, por
1: Sí.
0: favor, mañana se va a realizar una marcha
1: Sí.
0: en la localidad de Santa Teresa. Nos vamos a reunir ahí en la Plaza del Tango. Es importantísimo que todos participemos, que todas las mujeres participemos. Y lamentablemente lo que está pasando, lo que ha ocurrido, esto de que tengamos una muerte cada 31 horas, es también resultado de todas las tomas de decisiones de este gobierno nefasto que estamos padeciendo los
1: Bueno,
0: argentinos y las
1: ayer lo
0: argentinas.
1: hablábamos con Florencia Cassini y estábamos hablando justamente de eso, ¿no? De la falta de políticas, ¿no? De género que ha destruido el gobierno nacional. Y estas son las consecuencias, ¿no? De lamentar cada vez víctimas, cada vez son chicas que tendrían que estar en el colegio. Y que después de Agustina, digo, hubo 3 o 4 casos más, o sea, no para esto, lamentablemente es como un cáncer, ¿no? No, no, no, no, no tiene límites, es impresionante.
0: Exactamente, no solamente no para y la quita de políticas públicas a favor de...

0: de las mujeres y disidencias, sino también el mensaje que bajan todo el tiempo, ese odio contra la mujer. Tenemos un presidente que lo ha dicho muchas veces, y la verdad que también causa muchísima tristeza e indignación. Bueno, esto del este proyecto que presentó Lozada también, ¿no?
1: Sí, la senadora, ¿no? Es senadora ella.
0: Bueno, todo esto repercute, ¿no? Cuando hay una bajada de línea en todo el tiempo, con tanto odio y tanto resentimiento, bueno, también son las consecuencias, bueno, de que yo puedo hacer cualquier cosa porque las mujeres no valen nada.
1: Ayer tuve que cambiar porque los medios hegemónicos se habían encarnizado con la mamá de la víctima y con la víctima. Es impresionante, Laura. No sé cómo lo viste vos como mujer, pero me imagino que se te habrá revuelto el estómago también, ¿no? De escuchar tantas hijaputeces, ¿no? Que han dicho los funcionarios a Milei en el periodismo.
0: Claro, porque siempre, lamentablemente, es la mirada, vos fijate que siempre se sabe absolutamente todo sobre la víctima, la estudian con lupa, uh-huh. Pero pocos se acuerdan del nombre y apellido de los femicidas, en este caso también un infanticidio, porque era una criatura de 14 años, sí. Y bueno, pero es como decíamos recién, es la bajada de línea que tenemos con ese odio hacia las mujeres y los uh-huh. derechos conquistados.
1: Es impresionante. Y lamentablemente eso llegó a la costa también, ¿no? Que pensábamos que no, pero bueno, son una de las fuerzas mayoritarias. Lamentablemente el odio se ha hecho saber en algunos vecinos, que a mí me suena, me parece por ahí, me hasta ha sorprendido. Digo, pucha, hasta este tenía esta manera de pensar, bueno. Pero tenemos de todo, ¿no? En la costa. Habrá que trabajar y mucho en la política a partir de después del Mundial, Laura.
0: Sí, habrá que trabajar y mucho. Espero que, si bien siempre es una alegría para todos y es pasión popular el Mundial y vernos representados con nuestros jugadores, no podemos permitir que eso nos distraiga, ¿no? Uh-huh. Con todas las situaciones que se están viviendo a diario en nuestro país.
1: Sí, es muy muy triste lo que estamos viendo, y en la costa, bueno, se están viendo estas realidades. Laura, yo te quiero agradecer a vos, a todos los integrantes de Descamisado La Costa, bueno, por este sentido de pertenencia que tienen, por estar del lado de donde se tiene que estar, del lado de la gente, del pueblo, de aquel que necesite una ayuda, donde se acerquen al local, si se les puede dar una mano, obviamente se les tenderá. Y bueno, y con las herramientas que uno tiene, ¿no? Que no son muchas, lamentablemente.
0: Sí, lamentablemente nos pasa eso, de muchas veces juntar entre los compañeros para pagar un pasaje, para hacer un estudio o comprar una medicación. Pero bueno, y nosotros no solamente estamos abocados a la tarea, a todo lo que realizamos con las familias acá en nuestra básica, sino también en la plaza de Chascomús, que estamos acompañando a los feriantes todos los sábados. Este es el quinto año de la feria y estamos orgullosos de eso, porque es un espacio donde la gente puede ir a trabajar y, aunque sea, llevarse unos pesos para poder solventar los gastos durante dos o tres días de la semana.
1: Sí, porque no es mucho tampoco que se pueda recaudar hoy últimamente, ¿no, Laura?
0: No, mira, la verdad que este sábado fue... creo que es el primer sábado de hace 5 años que las veredas estaban vacías. Mirá. Porque siempre se da la situación de que la gente así no vaya a comprar, aunque sea va a pasear, a dar una vuelta, a ver qué productos venden los feriantes, o a llevar a pasear a los chicos. No nos olvidemos que estamos, la feria está ubicada en una plaza. Y sin embargo no había gente, eso también habla de la tristeza que hay en la calle.
1: Bueno, esperemos que empiece a cambiar la situación. Igual el destino lo tenemos nosotros cuando tengamos que elegir nuevamente, ¿no? Mientras tanto,
0: exactamente,
1: habrá que resistir, pero no bajar nunca los brazos.
0: Jamás.
1: Laura, te agradezco por este ratito. Mandar un saludo para los y las compañeras de Descamisado de la Costa.
0: Muchísimas gracias, Néstor, y un abrazo grande para todos.
1: Bueno, cualquier cosita, si tenés, nos avisás y lo difundimos.
0: Muchas gracias.
1: A vos, hasta luego. Laura Mayorga, integrante de la Movimiento Descamisado de la Costa, bueno, haciendo referencia a las realidades, ¿no?, que estamos padeciendo los y las costeras en nuestro distrito, una de las movimientos que tiene la política en esta triste actualidad, ¿no? Y ahí contaba Laura que mañana hay un movimiento, una marcha, se cumple un nuevo aniversario de Ni Una Menos, y bueno, estamos convocados a Zona Centro, ahí en Santa Teresita, a participar de dicha marcha. Ayer lo hablábamos con Florencia Casín, y bueno, esto va a ser en la Plaza del Tango en Santa Teresita. La Secretaría de la Mujer del PJ, a quien pertenece María Florencia Casín, están poniendo y coordinando todo este gran movimiento en el día de mañana, en la Plaza del Tango, ahí en la localidad de Santa Teresita. Nosotros seguimos transitando esta mañana entre parcialmente nublada, entre que quiere salir el sol, se quiere nublar de vuelta. Bueno, así estamos, en una jornada indecisa en lo que se refiere al tiempo. Nuestra vía de comunicación, para aquellos que nos quieran dejar un mensaje, 2257-313226. Reitero, 2257-313226. Ahí podés dejar un mensaje y compartir la mañana con nosotros. Estamos hasta las 13 horas haciendo 9 monedas, desde hace ya 20 años juntos, en la mañana informativa de opinión. Ya estamos cerquita del mediodía, falta un par de minutos y después del informativo, la última hora, empezamos a transitar junto a todos ustedes para lo que resta del programa de este día 2 de junio, que reitero, es el día del bombero, así que si tenés un amigo, un pariente, un vecino bombero, saludalo porque es su día.

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2: Temperatura 13 grados, 71% el porcentaje de humedad, cielo parcialmente nublado.
1: En la costa.
2: El Día del Bombero Voluntario, destacaron la capacitación y el trabajo en equipo. Hoy, martes 2 de junio, se celebra el Día Nacional del Bombero Voluntario, por lo que los integrantes del Cuerpo Activo de Bomberos Voluntarios de Zona Sur compartieron detalles de las actividades previstas para la jornada y reflexionaron sobre el compromiso que implica el servicio y al mismo tiempo resaltaron la importancia de la capacitación permanente, el trabajo coordinado entre brigadas y el respaldo de la comunidad para sostener el funcionamiento de la institución.
1: En el país,
2: FEDUNAR lanza un paro de 48 horas y exige convocatoria inmediata a paritarias universitarias. La federación que nuclea a los docentes de universidades nacionales afirma que desde que asumió Javier Milei perdieron el 52,1% del poder adquisitivo.
1: En el mundo,
2: Bolivia inicia su segundo mes de bloqueos en cerca de 100 puntos del país. El conflicto comenzó el 1 de mayo pasado con demandas salariales y luego evolucionó con la confrontación política que tiene como principal demanda la renuncia del presidente Rodrigo Paz Pereira.
1: Deportes.
2: ¿Cómo fue el primer entrenamiento de la selección argentina en Kansas? Bajo un intenso calor, el equipo de Lionel Scaloni puso en marcha la preparación para el Mundial 2026 en el Compass Minerais National Performance Center.
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2: Rutas 11, 56, 63 y 74 y Autovía 2, el tránsito se registra normal en ambos sentidos de circulación. 13 grados la temperatura, 71% el porcentaje de humedad, cielo parcialmente nublado. 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
2: Es la hora 12:03. La temperatura 13 grados, la humedad 71%.
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1: Acá está Julio, escuchándolos como siempre. Muchas gracias y sigan adelante como siempre. Chao.
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4: Es la hora 12:34 minutos. La temperatura, 14 grados. La humedad, 68%.
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54 minutos, nos separan del mediodía, estamos en la parte final de este 9 y Monedas, minutos finales, y te recuerdo que mañana la costa, la calle es nuestra, ni una menos, marchamos juntas porque nos queremos vivas y sin miedo. Va a ser a las 16:45 en la Plaza del Tango, Avenida 41 y Calle 10 de Santa Teresita. Una nueva movilización de Ni Una Menos en la costa este próximo 3 de junio. Entonces, con el lema La Calle es Nuestra, marchamos juntas porque nos queremos vivas y sin miedo. Va a ser en la Plaza del Sol, en la Plaza del Tango, en la calle 41 y 10 de Santa Teresita. Informamos a nuestra querida audiencia, bueno, se quieran acercar, compartir esta jornada, bueno, de protesta, de poner en conocimiento todo lo que está pasando con la violencia contra las mujeres. Y con esto ya estamos redondeando la jornada de hoy. Jornada que ha sido intensa en esta mañana informativa. Mañana volveremos con más actualidad, con mucho más información a través de la 104.7, la radio del Partido de la Costa, como hacemos cada mañana a través de informándote de lo que pasa a nivel institucional con entrevistas, buena música y la compañía que te hacemos todos los días. Que tengan un buen martes y mañana estaremos con mucha más información. Ya llegan las noticias de las 13. Buena jornada. Chao.

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2: Temperatura 14 grados, 68%, el porcentaje de humedad, cielo parcialmente nublado.
1: En la costa.
2: Se realizará una jornada abierta en Santa Teresita, 11 años del movimiento Ni Una Menos, en el marco del nuevo aniversario del Partido Justicialista de la Costa. Convocó a la comunidad a participar del encuentro abierto que se realizará el 3 de junio en Plaza del Tango, en Santa Teresita. En este sentido, la Secretaría de la Mujer del PJ local señaló que la jornada estará atravesada por la precaución generada por los recientes femicidios de niñas y adolescentes ocurridos en el país. Destacó la necesidad de fortalecer la organización colectiva y la presencia en las calles. Además, resaltó las políticas y dispositivos de atención que actualmente desarrolla el municipio para acompañar en situaciones de violencia de género.
1: En el país.
2: Otra interna vuelve a empantanar a Milei. Bullrich marca la cancha e incomoda a Karina y a los Menem. En medio de los intentos de la senadora de desmarcarse, el presidente desequilibrio entre las tribus en pugna, la valoración en Casa Rosada.
1: En el mundo.
2: Trump dice que cree que el acuerdo con Irán podría concretarse la próxima semana. Según el presidente estadounidense, el problema radica en que los iraníes estaban molestos por los ataques de Israel contra el Líbano.
1: Deportes.
2: 19 jugadores de fútbol argentino participarán del Mundial 2026. La FIFA compensará a los equipos de la Liga Profesional con $11,000 por día de cada jugador cedido al Mundial 2026.
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2: Rutas 11, 56, 63 y 74 y autovía 2. El tránsito se registra normal en ambos sentidos de circulación. 14 grados la temperatura, 68% el porcentaje de humedad, cielo parcialmente nublado. 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
4: Es la hora 13:03. La temperatura 14 grados, la humedad 68%.

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9: Es la hora 13:33 minutos. La temperatura 14 grados, la humedad 67%.

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2: Es la hora 14:01. La temperatura 14 grados. La humedad 67%.
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0: Es la hora 14, 29 minutos. La temperatura 15 grados. La humedad 66%.
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este es un homenaje a las madres de Plaza de Mayo, a las abuelas de Plaza de Mayo y a la agrupación Hijos, que mantienen vigente una historia que no se va a olvidar.

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0: 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Es la hora 15, 2 minutos. La temperatura 15 grados. La humedad 67%.
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6: Es la hora 15:35 minutos. La temperatura 14 grados, la humedad 71%.
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2: Es la hora 16, un minuto. La temperatura, 14 grados. La humedad, 71%.
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0: Es la hora 16, 29 minutos. La temperatura, 13 grados. La humedad, 76%.
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2: Es la hora 17, 2 minutos. La temperatura, 13 grados. La humedad, 77%.

0: Es la hora 17:29 minutos. La temperatura 13 grados, la humedad 77%.
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3: La temperatura, 13 grados. La humedad, 77%.
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0: Es la hora 18:29 minutos. La temperatura 12 grados. La humedad 85%.
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Es la hora 19:03. La temperatura 11 grados. La humedad 92%.

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8: Es la hora 19:34 minutos. La temperatura 11 grados. La humedad 95%.

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2: No se adaptan al frío, muy bueno.

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9: Es la hora 20:35 minutos. La temperatura 10 grados. La humedad 100%.

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Es la hora 21:02. La temperatura 10 grados. La humedad 100%.